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dioses decidieron castigar a ese hombre. Así que lo enviaron en una travesía por todo el Valle del Mayab. Caminó durante 400 días y 400 noches, sediento y con pocas esperanzas de encontrar una